0: final para esta hora de clásicos en Aspen 102.3. A las 9 de la noche, 3 minutos en toda la Argentina con Joe Cocker. 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
1: 9 de la noche, 33 minutos, 14 grados 6 décimas la temperatura en la ciudad. El cielo está parcialmente nublado en esta noche. El pronóstico anticipa para el resto de este jueves buen tiempo con cielo parcialmente nublado. Mañana viernes, mayormente nublado. Hacia la noche también se espera el cielo cubierto con mínima de 10 grados, máxima de 13. El resto del fin de semana, el sábado también nublado, 10 de mínima, 15 de máxima. Y el domingo despejado, mínima de 9 grados, máxima de 13.

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0: final para esta hora de clásicos en Aspen 102.3 a las 22, un minuto en toda la Argentina con No Doubt, Don't Speak.
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0: Y te damos la bienvenida a Aspen Night. Cuando pasan 2 minutos de la hora 22, vamos a acompañarte con muy buena música en el último tramo de este feriado 9 de julio. Gabriel López Fernández está en los controles. Yo soy Pablo Rojas. En esta hora vamos a escuchar canciones de Elvis Presley, Shania Twain, también Foreigner, Mariah Carey, Bryan Adams con Rod Stewart y Sting, y mucho, mucho más. Quédate con nosotros disfrutando la mejor música del mundo en Aspen Night. Y comenzamos esta hora con Tracy Chapman, Baby, Can I Hold You?

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0: clásicos en Aspen Night a las 22:16 minutos con Alan Parsons Project. Don't Answer Me.
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0: clásicos en Aspen Night. A las 22:31 minutos pasaba Journey, Who's Crying Now.
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0: 14 grados, 2 décimas la temperatura a esta hora. El cielo está mayormente nublado. El pronóstico anticipa para lo que resta de este jueves buenas condiciones con cielo algo nublado. Mañana viernes se espera una jornada con el cielo nublado durante todo el día, una mínima de 10 grados, máxima de 13. Y el resto del fin de semana, el sábado también nublado con mínima de 10, máxima de 15 grados. Y el domingo volvería el sol. Se espera un día con cielo prácticamente despejado, mínima de 9 grados para el domingo y una máxima de 13.

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0: Final para esta hora de clásicos en Aspen Night. A las 23:03 minutos pasaban Red Hot Chili Peppers, My Friends.
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0: Bienvenido a otra hora con buenas canciones hasta el final del día en Aspen Night. Y la comenzamos con REO Speedwagon, One Lonely Night.

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La temperatura en Buenos Aires es de 13 grados 6 décimas. El cielo está nublado en esta noche. Así va a continuar lo que resta de este jueves. Mañana viernes la semana va a terminar también con el cielo nublado. Mínima de 10 grados, máxima de 13. El fin de semana, sábado y domingo, el sábado nublado, 10 de mínima, 15 de máxima. Y el domingo se esperan buenas condiciones con cielo despejado. Mínima de 9 grados, máxima de 13.

0: clásicos en Aspen Night a las 23:47 minutos con Metallica, Nothing Else Matters.
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0: Así llegamos al final de esta hora de clásicos en Aspen Night, cuando faltan segundos para la hora cero en todo el país con Roxette, Fading Like a Flower.
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0: Tenemos por delante otra hora de buenas canciones, donde vamos a escuchar a Carpenters, también Ed Sheeran, Cyndi Lauper, Madonna, Michael Jackson y mucho más. Comenzamos estos 60 minutos de clásicos en Aspen Night con Eagles, Hotel California.

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chicos, en Aspen Night, a las 0:17 minutos, con The Dream Academy, Life in a Northern Town. Hay 13 grados 6 décimas de temperatura en la ciudad de Buenos Aires. En este viernes 10 de julio, hasta la 1 de la mañana, disfrutamos los mejores clásicos en Aspen Night.

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1: En todo el país es la hora 0:29 minutos. La temperatura en la ciudad de Buenos Aires es de 13 grados 4 décimas. El cielo está nublado. El pronóstico anticipa para este viernes cielo mayormente nublado todo el día con mínima de 10 grados, máxima de 13. Mañana sábado también se espera una jornada nublada con 10 grados de mínima, máxima de 15, pero el domingo volvería a salir el sol. Se espera un domingo despejado con mínima de 9 grados, máxima de 13.

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0: La reina del pop, Madonna, sonando en Aspen Night, haciendo Secret a las 0:42. Y hablando de ella, ya salió Confessions 2, el nuevo álbum de Madonna, la esperada saga de Confessions on a Dance Floor, el disco que redefinió el pop y la música de baile en el 2005. 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

clásicos en Aspen Light con Aja. A las 12:54 escuchamos Early Morning. Hasta acá te acompañamos en este tramo del día, en este viernes 10 de julio, con la mejor música del mundo en Aspen 102.3. Nico Borowski en los controles, antes Gabriel López Fernández. Yo soy Pablo Rojas, te deseo que pases una gran madrugada de viernes. Quédate, por supuesto, disfrutando buenas canciones en la radio de los clásicos. Prince, en el final de Aspen Light, haciendo The Most Beautiful Girl in the World. Nos reencontramos a las 19. Que tengas un gran día. Chao.

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Así suena el despertador para los de las 6. Muy buenos días, bienvenidos. 6 minutos pasaron de las 6 en la mañana de este viernes 10 de julio. Escuchábamos a UB40, Rat in My Kitchen. No amaneció todavía. La temperatura en Buenos Aires, 10 grados 2 décimas. Está Enrique Iglesias en la operación técnica. Soy Fede Benítez. Estamos en vivo en este fin de semana largo acompañándote con la mejor música del mundo y la información necesaria para el comienzo del día. En minutos, Iván Nedoque con la información del tránsito. En minutos, el pronóstico del tiempo. Ahora compartimos la música de Daryl Hall y John Oates. Out of Touch en Aspen 102.3.

clásicos en la mañana de este viernes 10 de julio de 2026 en Aspen 102.3. R.E.M. Losing My Religion. Segundos para las 6:15 en esta mañana, 10 grados la temperatura en Buenos Aires, humedad 87%, el cielo está nublado, no amaneció todavía. El pronóstico para hoy indica que así va a continuar, con cielo nublado durante toda la jornada y una máxima prevista en 13 grados. Los títulos, lo que tenés que saber en el comienzo de este viernes, fin de semana largo, pero hay actividad política. Javier Milei reunió a su gabinete y ratificó que la reforma del Banco Central se va a presentar en las próximas semanas. Luego de participar del Tedeum por el 9 de julio, el presidente encabezó una reunión en Casa Rosada para definir las prioridades de gestión. Desde el gobierno admitieron que mucha gente todavía no recibe los beneficios del programa económico. En declaraciones, el viceministro de Economía, José Luis Daza, reconoció que una parte importante de la población todavía no percibe los efectos del programa económico impulsado por el gobierno. Según explicó, la economía alcanzó un escenario de mayor estabilidad, aunque consideró que ese proceso aún no se refleja plenamente en el día a día de los argentinos. En el ámbito internacional, Medio Oriente, Irán denunció que proyectiles de Estados Unidos impactaron cerca de una central nuclear. Los últimos ataques norteamericanos causaron 17 muertos en Irán y, por su parte, el primer ministro israelí advirtió que su ejército está listo para reanudar la ofensiva. Finalmente hablamos de fútbol, Copa del Mundo, Francia, primer semifinalista. Francia, los subcampeones actuales, le ganaron 2-0 a Marruecos y es el primer semifinalista del Mundial 2026. Hoy juegan España-Bélgica a las 4 de la tarde, hora argentina, y mañana sábado Noruega-Inglaterra primero a las 6 de la tarde, luego 10 de la noche, Argentina-Suiza, para terminar de definir los semifinalistas de la Copa del Mundo 2026.

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3: La ULP abre el campus y lleva actividades a toda la provincia durante el receso invernal. El planetario, talleres, senderos y la planta de reciclado estarán disponibles de lunes a viernes. Además, se replicarán los juegos lógicos en el interior de la provincia.
4: Primero quería comentarles qué vamos a tener en el campus. En el campus vamos a estar de lunes a viernes de 9 a 17 horas con el planetario, con el solar de las miradas que cumplió 20 años hace poquitos días, el telescopio solar, el sendero de la 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

0: todos los clásicos para acompañarte en la mañana de este viernes en Aspen 102.3. Billy Idol, Eyes Without a Face.
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0: 6:33 en esta mañana, la temperatura en Buenos Aires 10 grados, humedad 87%, el cielo está nublado sobre la ciudad, no amaneció todavía y el pronóstico indica para hoy cielo nublado para la tarde con una máxima prevista en 13 grados y atención para la noche, probabilidad baja pero probabilidad del fin de lluvias aisladas. Para mañana sábado cielo nublado, nada de lluvias, mínima 9, máxima 15 y el domingo cielo mayormente nublado con una mínima prevista en 9 grados, la máxima 13.

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0: la mañana de este viernes escuchas Aspen 102.3, Red Hot Chili Peppers, Under the Bridge.
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0: ¿Qué pasa con el tránsito en este viernes, en esta mañana? No amaneció todavía, 15 minutos para las 7, 10 grados la temperatura actual en Buenos Aires. Estamos en medio de un fin de semana largo para muchos y otros tienen que salir, otros tienen que andar, otros tienen que saber cómo están las calles, los servicios. Y para todo eso nos ponemos en contacto con Iván Nedoc. Iván, buen día.
2: Buen día, Fede, para vos, buen día para todos. Con tránsito que de a poco se va cargando en cuanto a accesos a la ciudad de Buenos Aires, como decías, en medio de un fin de semana largo para muchos, porque tenemos muy buena marcha en cuanto a accesos, ¿eh? Sin problemas Panamericana, la autopista del Oeste, Richeri, también la autopista Buenos Aires-La Plata, incluso la General Paz tiene buena circulación en ambos sentidos. Algunos incidentes en la ciudad complicando el tránsito. Hay un operativo en Rosario entre Doblas y El Maestro. En estos momentos allí en la zona de Caballito el corte es total, así que a tener en cuenta esto quienes circulen por la zona, porque continúa luego un incidente, un operativo en el lugar. En cuanto a los servicios, trenes, subtes, premetro, están funcionando sin grandes problemas. En 30 minutos actualizamos todo lo que pase.
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5: La ULP abre el campus y lleva actividades a toda la provincia durante el receso invernal. El planetario, talleres, senderos y la planta de reciclado estarán disponibles de lunes a viernes. Además, se replicarán los juegos lógicos en el interior de la provincia.
6: Primero quería comentarles qué vamos a tener en el campus. En el campus vamos a estar de lunes a viernes de 9 a 17 horas con el planetario, con el solar de las miradas que cumplió 20 años hace poquitos días, el telescopio solar, el sendero de la 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actividades preparadas cada uno para cada edad. Después vamos a tener en todo el interior de la provincia los juegos lógicos. Ustedes en la página de la Universidad de La Punta, ulp.edu.ar, cada persona que esté en cada una de estas localidades puede fijarse en dónde vamos a estar, en los días y los horarios. Es una grilla bastante extensa para poder aprovechar estas actividades que organiza la Universidad de La Punta.
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0: Para dar paso a una nueva hora de clásicos en Aspen Express, Swing Out Sister, Breakout.
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0: 7 de la mañana, 2 minutos, la temperatura en Buenos Aires, 10 grados. Economía, cae la industria, según el INDEC, con una contracción del 5,7%. El acumulado del periodo enero-mayo fue negativo en 3,1% para el índice de producción industrial manufacturero. Y en la medición desestacionalizada, la industria avanzó 0,4% en comparación con abril. Internacional, México denunciará a los Estados Unidos. El gobierno mexicano anunció ayer que va a presentar denuncias ante el Departamento de Justicia estadounidense luego de la reciente muerte de un mexicano en un operativo migratorio en Texas, así como también por los 14 casos de fallecidos en centros de detención bajo custodia del Servicio de Inmigración y Control de Aduanas. 10 grados la temperatura en Buenos Aires, humedad 87%, el cielo está nublado.
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0: Suena el despertador para los de las 7, muy buenos días, bienvenidos a esta nueva hora de clásicos, hora que comienza con The Rolling Stones, I Can't Get No Satisfaction.

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la mañana de este viernes. Clásicos en Aspen 102.3. La música de Eddie Brickell and the New Bohemians, What I Am. 7 y 13 en esta mañana. 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
1: 7 de la mañana, 17 minutos, la temperatura en Buenos Aires, 10 grados, el cielo está nublado sobre la ciudad. ¿Y el tránsito cómo está a esta hora, Iván?
2: Bueno, y continúa la restricción en Caballito Rosario, al 160 entre Doblas y El Maestro, por un incendio en un departamento y un operativo del SAME, también de bomberos, así que tener en cuenta que hay restricción y bastante congestión en la zona. Después, en cuanto a accesos, tránsito típico de feriado, porque Panamericana, acceso este, Richeri y la autopista Buenos Aires-La Plata siguen con buena circulación. Trenes, subtes, premetro funcionando de acuerdo a sus cronogramas habituales. En 30 minutos actualizamos todo lo que pase.
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todos los clásicos para acompañarte en este viernes en Aspen 102.3, Tears for Fears, Pale Shelter, a las 7 y 28 en esta mañana, 10 grados la temperatura actual en Buenos Aires, la humedad 87%, el cielo nublado. ¿Querés saber cómo va a estar? ¿Qué dice el pronóstico, al menos? El pronóstico del tiempo para hoy, para los próximos días. Quédate en minutos, te lo cuento.

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1: 7 de la mañana, 32 minutos. La temperatura en Buenos Aires, 10 grados, humedad 87%. El cielo está nublado y el pronóstico para hoy indica que vamos a tener cielo nublado durante la tarde con probabilidad de lluvias hacia la noche de este viernes y una máxima estimada en 13 grados. Donde está lloviendo en este preciso momento es en Santa Rosa, provincia de La Pampa, cielo cubierto con lluvias, 7 grados 4 décimas la temperatura actual, la humedad un 98% y el pronóstico que indica lluvias para todo este viernes con una máxima estimada en 11 grados. Un gran saludo para nuestros amigos en Santa Rosa, en la provincia de La Pampa, que nos escuchan a través del 92.1.

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0: Fin de semana largo para muchos. Estamos en vivo acompañándote en la mañana de este viernes con todos los clásicos en Aspen 102.3, Queen, A Kind of Magic.
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0: 15 minutos para las 8 en esta mañana, 10 grados la temperatura en Buenos Aires, humedad 87%, el cielo continúa nublado sobre la ciudad y el tránsito a esta hora, ¿cómo está, Iván?
2: Y continúa muy tranquilo, Fede, el tránsito en estos momentos, sobre todo en cuanto a accesos a la ciudad de Buenos Aires, como si fuese feriado en el día de hoy. Para muchos el fin de semana fue extra largo, así que tenemos Panamericana, acceso este, Richeri, la autopista Buenos Aires-La Plata con buena circulación. Lo mismo para la General Paz. Atención porque hay algunos incidentes en la ciudad, en Yerbal y Artigas, un choque y vuelco, un corte en la zona. También tenemos una restricción parcial por un incidente en Caballito, un edificio, un incendio justamente en un departamento de un edificio de 10 pisos, allí en Rosario, entre Doblas y El Maestro, se mantiene el operativo. En cuanto a los servicios, trenes, subtes, premetro funcionando sin grandes problemas. En 30 minutos actualizamos todo lo que pase.
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5: La ULP abre el campus y lleva actividades a toda la provincia durante el receso invernal. El planetario, talleres, senderos y la planta de reciclado estarán disponibles de lunes a viernes. Además, se replicarán los juegos lógicos en el interior de la provincia.
6: Primero quería comentarles qué vamos a tener en el campus. En el campus vamos a estar de lunes a viernes de 9 a 17 horas con el planetario, con el solar de las miradas que cumplió 20 años hace poquitos días, el telescopio solar, el sendero de la biodiversidad, talleres de cohetes de agua, la maqueta San Luis y nuestra planta de reciclado de papel, donde los chicos y las personas mayores también de distintas edades pueden hacer diferentes actividades preparadas cada uno para cada edad. Después vamos a tener en todo el interior de la provincia los juegos lógicos. Ustedes en la página de la Universidad de La Punta, ulp.edu.ar, cada persona que esté en cada una de estas localidades puede fijarse en dónde vamos a estar, en los días y los horarios. Es una grilla bastante extensa para poder aprovechar estas actividades que organiza la Universidad de La Punta.
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En la mañana de este viernes escuchás Aspen 102.3 y Justin Timberlake, Can't Stop the Feeling. 2 minutos quedan para las 8 en esta mañana, 10 grados la temperatura en Buenos Aires. Y seguinos también del otro lado de la radio. 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Cerramos esta hora de Aspen Express con la música de Sheena Easton. Morning Train 9 to 5 en Aspen 102.3.

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1: Ocho de la mañana, 2 minutos. La temperatura en Buenos Aires, 10 grados. Economía, el riesgo país marcó un nuevo retroceso y rozó los 400 puntos básicos. Los títulos soberanos operaron con subas en el extranjero luego del pago a bonistas privados por 2.500 millones de dólares y la presentación del programa financiero 2026-2027. Internacional, fracaso de la bancarización en Cuba. Jubilados hacen fila desde el amanecer para cobrar pensiones de menos de 10 dólares, cajeros vacíos, negocios que rechazan billetes y una infraestructura digital precaria convierten el día de cobro en una odisea para casi 2 millones de personas. 10 grados la temperatura en Buenos Aires, humedad 87%, el cielo está nublado.
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1: 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Morrissey, every day is like Sunday.

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0: Viajamos por esta hora exclusiva Smiles en Aspen 102.3. Olivia Newton-John, You Are the One That I Want.
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0: 8 de la mañana, 17 minutos, 10 grados la temperatura en Buenos Aires. El cielo continúa nublado y el tránsito a esta hora, ¿cómo está, Iván?
2: Muy despejado, sin inconvenientes en cuanto a acceso. Fede con buena marcha en Panamericana, acceso este, Richelli en la autopista Buenos Aires-La Plata, incluso la General Paz en ambas manos con buena circulación. Tenemos algunos incidentes en la ciudad que están complicando todavía el tránsito, un incendio en Caballito, hay una restricción parcial en Rosario, entre Doblas y Pasaje El Maestro, así que a tener en cuenta esto. También un choque y vuelco en Yerbal y Artigas. En cuanto a los servicios, siguen funcionando sin inconvenientes en esta mañana. En 30 minutos actualizamos todo lo que pase.
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Everybody Have Fun Tonight, la música de Wan Chang en esta hora exclusiva Smiles en Aspen 102.3. 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El pronóstico, ¿qué dice para hoy? Te lo cuento en minutos. Ahora, Michael Jackson, Remember the Time.

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1: De la mañana, 32 minutos. La temperatura en Buenos Aires, 10 grados 4 décimas. El cielo continúa nublado sobre la ciudad y el pronóstico indica para hoy que así va a continuar durante la mañana, lo mismo para la tarde con cielo nublado y con una baja probabilidad de lluvias para la noche en este viernes. La máxima prevista para hoy, 13 grados.

Seguimos viajando por esta hora exclusiva Smiles en Aspen 102.3, Bruno Mars, Locked Out of Heaven. 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Seguimos ahora con Fine Young Cannibals. She Drives Me Crazy. En Aspen 102.3.

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1: 13 minutos para las 9 en esta mañana, 10 grados 4 décimas la temperatura en Buenos Aires, el cielo está cubierto y el tránsito, ¿cómo está, Iván, a esta hora?
2: Bueno, con buena circulación en cuanto a acceso, sin problemas, feriado para muchos, así que tenemos con, en estos momentos, en Panamericana, acceso este, Richeri, la autopista Buenos Aires-La Plata, muy buena marcha. Lo mismo para la General Paz, en ambas manos, sin problemas a esta hora ni incidentes. Sí, complicaciones en la ciudad, atención, en Avenida Sarmiento y Presidente Figueroa Alcorta, allí hubo un choque entre un auto y una moto, también en estos momentos un choque entre dos autos, está afectando el tránsito en Boedo, el 24 de noviembre entre Inclán y Salcedo, así que precaución a quienes circulen por la zona. En cuanto a los servicios, trenes, subtes, premetros, siguen funcionando sin grandes problemas. En 30 minutos actualizamos todo lo que pase.
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5: La ULP abre el campus y lleva actividades a toda la provincia durante el receso invernal. El planetario, talleres, senderos y la planta de reciclado estarán disponibles de lunes a viernes. Además, se replicarán los juegos lógicos en el interior de la provincia.
6: Primero quería comentarles qué vamos a tener en el campus. En el campus vamos a estar de lunes a viernes de 9 a 17 horas con el planetario, con el solar de las miradas que cumplió 20 años hace poquitos días, el telescopio solar, el sendero de la biodiversidad, talleres de cohetes de agua, la maqueta San Luis y nuestra planta de reciclado de papel, donde los chicos y las personas mayores también de distintas edades pueden hacer diferentes actividades preparadas cada uno para cada edad. Después vamos a tener en todo el interior de la provincia los juegos lógicos. Ustedes en la página de la Universidad de La Punta, ulp.edu.ar, cada persona que esté en cada una de estas localidades puede fijarse en dónde vamos a estar, los días y los horarios, es una grilla bastante extensa, para poder aprovechar estas actividades que organiza la Universidad de La Punta.
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2: Nueve de la mañana, un minuto, la temperatura en Buenos Aires, 10 grados, 4 décimas. Las centrales sindicales anunciaron un plan de lucha contra la política económica del gobierno. Se van a movilizar el próximo 22 de julio al Congreso para respaldar los reclamos de los jubilados y el 7 de agosto harán lo mismo en la peregrinación de San Cayetano. Internacional, Donald Trump ya tiene un aeropuerto con su nombre. Se trata de la terminal aérea de Palm Beach en Florida. Es la primera vez que un presidente de Estados Unidos en funciones tiene un aeródromo en su honor. 10 grados, 4 décimas la temperatura en Buenos Aires, humedad 88%, el cielo está cubierto.
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Es el nombre de la canción, Apps and Girls. Se llama ¿Qué tal? ¿Cómo están? Muy, pero muy buenos días. Bienvenidos a este, bueno, para muchos asueto el día de hoy, que sería como un feriado puente, para otros no tanto. Simplemente el hecho de trabajar, al igual como nosotros, y por supuesto nosotros compartiendo con todos ustedes aquí en la mañana de la radio. Mi nombre es Gabriel Alejandro Valdés. Estamos junto a Gustavo Ortubi en musicalización y a Eduardo Zúñiga, que está en producción en redes. 8 grados 7 décimas la temperatura en San Luis, máxima 18 el día de hoy, es lo que vamos a tener ahora en el 100.9 en Quines, 4.7 la temperatura máxima, al igual que en San Luis, y por supuesto en la Villa de Merlo también tenemos temperatura a esta hora. Nos quedamos con 6 grados 9 décimas y una máxima de 16. Esto es The Romantic, esto es Talking in Your Sleep, sonando en la bienvenida de esta conexión Aspen.

11 minutos de las 9 de la mañana. ¿Qué tal? El poder del amor se llama la canción, la canta Gil Luis Santinigus aquí en la mañana de la radio. Temón, realmente temón para esta hora, y también nos sirve a nosotros para, bueno, para empezar a comentarte que hoy es el último día que te vamos a estar regalando entradas para lo que va a ser la gran fiesta retro, que se viene pero con todo, y que va a ser mañana sábado. Es así el tema, ha llegado el día. Mañana sábado en Casa Beta, luego del partido de la Argentina. Vemos todos el partido ahí en Casa Beta y después, por supuesto, nos quedamos a la gran fiesta con la música de Daniel Torre. Pantalla gigante, todo listo para mañana, para que vayas a pasar una noche que va a ser realmente espectacular. Una noche que va a ser inolvidable, una noche en la que vamos a disfrutar de los mejores clásicos del mundo, como siempre. Dale, se viene la Retro Noche Aspen, volumen 3. Por otro lado, por acá, en la información, nos actualizamos a esta hora. Más de 230 instituciones durante 4 horas de desfile. Villa Mercedes celebró el Día de la Independencia. Algo más. Más de 7.000 familias ya accedieron a la escritura de su vivienda en toda la provincia. La selección argentina ajusta detalles y evalúa modificaciones para el partido ante Suiza. Más duelo de gigantes. España y Bélgica van este viernes por un lugar en las semifinales del Mundial. Ayer Francia derrotó a Marruecos por 2-0 con un gol de Kylian Mbappé, que empató a Lionel Messi en 8 goles en este Mundial. Quedó a 1 del récord histórico y falló un penal. Más información a esta hora. 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Israel compartió con Estados Unidos información de inteligencia sobre un complot iraní para asesinar a Donald Trump. Un camión cargado con aceite comestible volcó en la autopista. Hasta allí, el conductor fue asistido en el lugar y parte de la carga quedó dispersa sobre la calzada. Los que pasaban se llevaron las botellas de aceite. Ahora continuamos con algo más de buena música a esta hora de la mañana, 9:03 en la República Argentina. Algo de esto para poder disfrutar. Esto es The Feeling. Luego de esto, Part-Time Lover junto a Stevie Wonder. Hacemos la pausa de las 9:15 y hay mucha conexión a Aspen.

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1: Es el nombre de la canción, se llama Los Cazafantasmas, tiene que ver con Ray Parker Jr. sonando a esta hora de la mañana en esta conexión a Aspen, que viene con todo. Qué fin de semana que vamos a tener, por favor, qué bueno que va a estar, ¿eh? Bueno, canciones como esta, como para poder escuchar en la fiesta, señor Daniel Torres, que está del otro lado, atento, a pleno, con todo, como tiene que ser y como costumbre. Pero claro, más vale que sí, ¿eh? Más vale. Le vamos a pedir a Dani, si está escuchando, que es lo más probable, que nos mande tres canciones que va a poner en preselección, para que vos más o menos puedas tener una idea. Dale, tres canciones que va a poner en preselección y nosotros vamos a agregar tres más de este lado que nos gustaría. En una de esas lo convencemos y qué es eso. Y vamos viendo. ¿Te parece? ¿Sí? Bueno, un homenaje a Bonnie Tyler vamos a tener que hacer en la noche de la fiesta. ¿Y escuchando qué? ¡Wow! Porque, bueno, hay varias, ¿no? Bueno, lamentablemente nos dejó Bonnie Tyler. Ayer se daba a conocer y un ambiente futbolero que la conoce por esta canción que los argentinos en realidad la llevaron a la cancha y que yo estoy seguro que no debía tener ni idea o que ella no entendía absolutamente nada de lo que estaba pasando con eso. O sea, ¿qué fue lo que pasó, no? O sea, ¿qué hicieron estos muchachos en la cancha? Es así. ¿De qué canción estamos hablando? Estamos hablando de este gran éxito. Obviamente acá le cambiamos la letra. No sé si le habrá gustado, pero este es un gran clásico de la música. A mí me mató cuando lo hicieron para una publicidad de teléfono. No sé si la tienen. Bueno, Bonnie Tyler, esta gran cantante que durante los 70 y 80 marcó el ritmo de muchos, ¿no? Realmente. Cantante británica, hermosa mujer realmente, Bonnie Tyler, también, y nacida con el nombre de Gaynor Hoskin. Es una cantante y compositora y también empresaria galesa, reconocida mundialmente por su voz ronca y éxitos como Eclipse Total del Corazón o también Holding Out for a Hero. ¿Se acuerdan de esa canción? Y también este gran éxito. Activa, estuvo desde el año 1975 y triunfó en el Reino Unido, en Europa y también en los Estados Unidos. Colaborando con artistas como, por ejemplo, con Mitch Love, por ejemplo, con Andrea Bocelli cantó. ¿Y saben con quién cantó? Con Cher en algún momento. Bueno, Bonnie Tyler, que falleció. La voz de Eclipse Total del Corazón, la reconocida cantante, pasaba un delicado cuadro de salud. Su familia anunció su partida con un mensaje en redes sociales. Hermosa mujer, hermosa cantante, talentosísima, y que por supuesto nosotros queremos recordar un poquito acá. Esta canción, mira, vamos a hacer como un picadito más o menos entre algunas de estas canciones y ya vamos a escuchar dos. En esta parte del mundo también se hizo muy conocida esta canción, porque aparecía en una serie que lo hablaban de dos maneras, o sea, lo pronunciaban de dos formas distintas el nombre. Viste que le cambian el nombre a las películas y demás, bueno, la serie también. En un lado le decían Ladrón Sin Destino, o Ladrón de Guante Blanco, era una de esas, ¿no? Acá se hizo conocida de esa manera la serie y tenía esta canción. Bueno, por ejemplo, hay grandes canciones, pero grandes canciones. Mira, adelántame esto. Fabio Juniors también cantó con Bonnie Tyler. Y yo sé que hay muchas, ¿eh? Es una canción muy, muy conocida por todo Brasil, está claro, pero que tuvo grandes repercusiones allí en el país y también algunas versiones que ella hizo, ¿no? Algunas canciones que también no pertenecían precisamente a ella, pero que las cantó y que, si las habrá hecho bien, ¿no? No sé si se acuerdan de esta, ustedes, esta versión. La escuchamos un poquito nada más, dale. Y nos vamos a ir a la pausa con un 2x1 y vamos a escuchar Eclipse Total del Corazón y Someone Hard. Mira, escucha lo que es esto.

y que viajan y que les gusta escuchar música y eso, y bueno, ahí está. Bueno, estamos picando un poquito algunas canciones a esta hora de Bonnie Tyler. Escucha, este lo conoces, es Dollar Supply, ¿no? Mira, y esta versión, esta es una muy muy linda versión de Making Love, haciendo amor de la nada, era la traducción que se le daba a la canción de Dollar Supply, por ejemplo acá en la Argentina.

Muy linda versión esta. Y más allá de las canciones que ella cantaba y que nos hacía, por supuesto, bailar, tanto en movido como en lentos. Y como te dije, desde 1975, activa. Lamentablemente, después de una larga enfermedad, su familia comunicaba el día de ayer que la reconocida cantante del Reino Unido, que pasaba por un delicado cuadro de salud, fallecía junto a los suyos. Acá nos quedamos con Eclipse Total del Corazón, Bonnie Taylor, 2x1, luego pausa, dale.

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Es una buena canción para musicalizar el partido argentino-suiza, ¿no? Realmente, qué bárbaro. Bueno, ¿has escuchado un poco el tema de las canciones que se están utilizando en este mundial, que tienen que ver con grandes clásicos de la música, ¿no? Y por supuesto, para mí es uno de los mejores temas, o una de las mejores canciones las que están utilizando para poder ingresar a la cancha, ¿no? Cuando usan Ojo en el Cielo, por ejemplo, Eye in the Sky o Sirius, que ponen después, y que bueno, Alan Parsons Project seguramente nunca imaginó que primero iba a ser el tema para que entraran los Chicago Bulls y que fuera icónico cada vez que el señor, el gran, el único Michael Jordan pudiera ingresar a la cancha, y que ahora también lo hicieran para algunos partidos de la selección, de las selecciones del mundo, en realidad, ¿no? Obviamente no lo hizo para eso, obviamente está pensado para otra cosa, pero la canción realmente es tan, pero tan, tan buena. La segunda parte es esta, y que vamos a escuchar nosotros a esta hora, y que por supuesto a las 10 con un minuto en la República Argentina, en este día viernes, te contamos, ¿estará en la preselección esto? Pero, por favor, Dani.

¿Qué tal? ¿Qué te parece? Ahí estamos con esta gran canción Everywhere. Esto es Fleetwood Mac sonando a las 10:09 ya en la República Argentina. Tenemos que hacer una pausa nosotros, la de las 10:15, pero también, por supuesto, tenemos tiempo de saludar a toda la gente que hace posible que estemos todos los días. Chile, quiero mandar un saludo grande a Silvia. Después de casa estuvimos ahí, nos mandó un que te mejores pronto. Se ve que había escuchado la radio. Bueno, le contábamos, estábamos un poco enfermos además, pero bueno. 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Dale, ok. A la vuelta vamos a estar charlando sobre un disquito nuevo y algo que te va a gustar bastante. Mientras tanto, nos quedamos con esta bíblica canción. Crash Test Dummies.

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Es el nombre de la canción, Terminal Dancing, se llama, claro, qué lindo, por favor. Bueno, recién estábamos escuchando una canción de Oasis, se dieron cuenta, ¿no? Era Wonderwall. Pero, ¿qué pasa con esto? Vos sabés que lo entrevistaron a Liam Gallagher y dijo que él estaba dispuesto, si Inglaterra llegaba a la final, a

cambiar y todo eso, ¿eh? Pero bueno, lo cierto es que esto le repercutió en vistas, le repercutió más allá de la fama que tiene en estar nuevamente allí en el tapete. Dijo, ¿qué quieren que vaya a cantar la canción si llegamos a la final? Yo estoy ahí, dijo. Vamos a ver qué pasa. 10:40. Mientras tanto, luego Shania Twain. Ahora, Material Girl, Madonna.

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Las 11 de la mañana en la República Argentina y Will Survive. Se llama la canción que canta Gloria Gaynor's a esta hora de la mañana en esta conexión Aspen. Antes era Cool and the Can sonando para ustedes. Bueno, viernes 10 de julio. ¿Cómo está pasando el tiempo? Y mañana, mañana se viene la fiesta. Mañana tenemos gran noche para poder compartir con todos ustedes. 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Todos ellos junto a nosotros aquí en la mañana para poder, por supuesto, invitarte a vos y llevarte nada más y nada menos que a bailar grandes canciones. Una de ellas, y la vamos a bailar, claro, cómo no. El tema es que le pegamos a esto después, ¿no? Oh, por favor. Y algo para bailar, araña. Si vamos con David Bowie, primero Depeche Mode.

0: Es el nombre de la canción, se llama Amor Moderno, aquí a las 11:09 ya en la República Argentina. Bueno, viernes 10. El día de hoy es un día más que especial para todos los fanáticos de los Rolling Stones. Pero más que especial el día de hoy. ¿Por qué? Porque ya salió y ya está publicado. Es solo otro disco de los Rolling Stones que suena a los Stones. Y nos encanta. Ha salido el nuevo disco de los Rolling Stones, que es el 25º álbum de estudio de la banda de rock más grande del mundo. Muestra precisamente el colmillo afilado todavía de sus octogenarios integrantes, que no es poco. Escucha esto, bien marcado, Esto es lo nuevo, más o menos, como para que lo tengas un poco en cuenta. Entre Mick Jagger, Keith Richards y Ronnie Wood suman 242 años de vida. Los tres forman parte de precisamente los Rolling, nada más y nada menos. Bueno, la banda de rock más longeva de actividad del mundo ha lanzado y ha publicado un disco que es el 25º álbum de estudio, grabado en menos de un mes en un estudio del oeste de Londres. La pregunta que flota es... ¿con qué nos vamos a encontrar con esto? Bueno, lo cierto es que para ellos era sonar como Muddy Waters, Chuck Berry, y encontrar toda esa inspiración en canciones cuando ellos estaban arrancando, luego ya de su grandísima carrera. Bueno, ahora han sacado un nuevo disco. Este nuevo disco, que es el 20º álbum de estudio, que fue grabado, como te vuelvo a repetir, en menos de un mes, tiene canciones que son realmente espectaculares. Tiene canciones realmente muy, muy buenas. El blues está presente, Rogan Twister se llama el single que estamos escuchando nosotros, y así abre este álbum, que es una bocanada de blues que referencia nada más y nada menos que a Muddy Waters desde el primer verso, y establece el tono de todo lo que vendrá. La canción tiene la misma arquitectura de siempre, guitarras que se entrecruzan con calculada aspereza, y un Mick Jagger, un frontman de 82 años que se puede calificar como muy activo todavía, ¿no? Bueno, esto es parte del disco. ¿Qué más tenemos por acá? In the Stars se llama el single. Vos sabés que estuve leyendo bastantes críticas desde el día de ayer con respecto a esto, que lo estaban anticipando, y hablaban precisamente de que este disco de los Stone es muy, muy Stone, y que no tiene nada de desperdicio. Estamos muy acostumbrados a escuchar a esto de los Stone. Esto es, hasta el momento, en Spotify, la canción más reproducida. Salió hace un par de horas, tiene más de 4 millones, pero ninguna canción del disco tiene menos de 1 millón. ¿Bien? Estamos con el disco completo, Por acá, una más que ya tiene video. Escuchen esto. Escuchen la voz. El video son dos jóvenes, precisamente, que uno, cuando los puede ver, tienen esa vida muy Stone, ¿no? Con un auto clásico, si bien se quiere. Qué bueno que sea, realmente. Tell Us Lovers se llama el single. Adelántamelo. Chicos que llegan precisamente a un hotel para descansar, y que se encuentran y que juegan como dos adolescentes, y que andan en un auto clásico, en un auto de los 80, en un auto de los 90, y que precisamente narra esta historia. Muy bueno esto, por favor. Vamos a seguir pinchando un poquito esto, porque somos una radio de música, y Mr. Charm también es otro de los temas que aparece en este disco. Sinceramente les digo, ya está disponible en Spotify para que lo puedas escuchar. Escuchá a Mick Jagger, tiene más de 80 años este hombre.
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0: pinchando aquí el nuevo disco de los Rolling Stones. Mr. Charm. Cuando uno pensaba, ¿no? No es que hagan algo diferente, tienen la receta, lo que vos quieras. Pero yo no sé qué banda saca 25 discos y su disco 25 son así, ¿eh? Para mí, por lo menos, no sé. Divina Intervención se llama esta canción, Divine Intervention. Es otro de los temas. El ritmo que tiene, yo no sé cómo van a hacer para tocar esto en vivo estos muchachos, ¿eh? Mira, te lo voy a dejar hasta ahí. Pero nos vamos a ir a la pausa con un 2x1. ¿Te parece? Yo te diría que te va a sorprender mucho, mucho, mucho, mucho lo que vamos a escuchar en este disco. Viste que los Rolling siempre hacen de vez en cuando un cover y demás, y siempre fue de blueseros y demás. Bueno, han hecho un cover de una artista muy contemporánea y a modo de homenaje, si bien querés, lo han realizado y lo han puesto precisamente aquí en este disco, para que vos sepas, ¿bien? ¿Cómo viene la historia? La historia viene realmente muy bien armadito el tema. Y que para una chica que murió a los 27 años, y estamos hablando de Amy Winehouse, que los Rolling Stones, bueno, este homenaje y esta canción, wow, es genial, pues son los Stones los que lo están haciendo. Bueno, Lenguas Extranjeras se llama el disco de los Stones, el nuevo, así lo puedes buscar en Spotify, y lo que vamos a hacer nosotros es precisamente quedarnos con esto. You know, I'm not good. Un tema que pertenece originalmente a Amy Winehouse, de su último disco. Luego escuchamos el single. Por ahora, Rolling Stone, lo nuevo.

Los Rolling Stones sonando para todos ustedes. Estamos bastante excedidos de la pausa, pero bueno, queríamos realmente escuchar un poco este disco, ¿no? Mira, seguimos repasando un poquito más. Este es otro de las canciones que aparece. Este es el track número 10, en realidad. Me gustaría, como te dije, este de Spotify. Mira, escucha. Está Robert Smith también invitado, de los Cures, a este discazo. Muy bueno, realmente, ¿eh? Y bueno, y más invitados, obviamente, como te darás cuenta, ¿no? Dicen que Robert Smith, porque esto se grabó en un mes, andaba paseando por el estudio. Y en un momento miraron los chicos y le dijeron: che, ¿no querés venir acá a cantar algo? ¿Aparecer por acá? ¿Darte una vuelta? Bueno, dijo, yo sé que hay un montón de máquinas, yo sé que hay un montón de cosas que puedan hacer que los Rolling suenen, pero sinceramente, es hermoso el disco, ¿eh? Covering You se llama el single que pasa en este momento, que es el track número 11. Después tenemos el track número 12, que se llama Side Effect. Hasta tiene algo de lo nuevo también, de los sonidos nuevos, si bien querés. Escuchá lo que es esto, por favor. Disculpen la admiración, pero... por Dios. Lo nuevo de los Rolling. Lenguas Extranjeras es el nombre del disco, en el cual tiene una portada, ¿qué sale? Si no me equivoco, es la cara de ellos, pero ¿cómo es? La parte de arriba de Keith Richards, la del medio, la de Ronnie, y abajo, la de Mick. Es así, esa es la portada del disco. Bueno, sinceramente, está muy bueno, Back in Your Life se llama el próximo single que vamos a escuchar. Y es esta canción que, a ver, adelántamelo un poco. Ahí va. Rolling Stone, más blues que esto. Beautiful delight.

Vos imaginate, ¿no? Que vengan y digan, che, vamos a ver unos abuelos que tocan hoy a la noche. Unos abuelos, qué aburrido. ¿Cómo se llaman? Tienen todos, entre todos forman 274 años. El vocalista es Mick Jagger, Rolling Stone. Y la buena noticia es que aparentemente prometen gira y prometen Argentina. Wow and Twisted. Para terminar de repasar el disco, por más que vamos un poquito arriba, era mostrártelo, esto es lo nuevo de los Rolling Stones.

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1: La ULP abre el campus y lleva actividades a toda la provincia durante el receso invernal. El planetario, talleres, senderos y la planta de reciclado estarán disponibles de lunes a viernes. Además, se replicarán los juegos lógicos en el interior de la provincia.
2: Primero quería comentarles qué vamos a tener en el campus. En el campus vamos a estar de lunes a viernes, de 9 a 17 horas, con el planetario, con el solar de las miradas, que cumplió 20 años hace poquitos días, el telescopio solar, el sendero de la biodiversidad, talleres de cohetes de agua, la maqueta San Luis y nuestra planta de reciclado de papel, donde los chicos y las personas mayores también de distintas edades pueden hacer diferentes actividades preparadas cada uno para cada edad. Después vamos a tener en todo el interior de la provincia los juegos lógicos. Ustedes en la página de la Universidad de La Punta, ulp.edu.ar, cada persona que esté en cada una de estas localidades puede fijarse en dónde vamos a estar, en los días y los horarios, es una grilla bastante extensa, para poder aprovechar estas actividades que organiza la Universidad de La Punta.
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3: Gustavo Ortubi en la musicalización. Bueno, recuerden que Eduardo Zúñiga está en producción y redes, que mi nombre es Gabriel Alejandro Valdés y que esto fue Conexión Aspen. Pásenlo bien, los espero mañana en la fiesta, la Retro Noche Aspen, volumen 3. Nos vemos todos en Casa Beta.

The Colorfield, Can't Get Enough of Your Baby, al filo del mediodía, con 12 grados, 2 décimas de temperatura. Está Enrique Iglesias en la operación técnica y Cristian Albornoz. Yo soy Mariano González. Un gusto enorme estar con todos ustedes. Les dije, hay pronóstico de lluvias, pero recién a la madrugada y el porcentaje es muy bajo, así que puede que no se den esas condiciones meteorológicas. Y para mañana, mañana sábado, tendremos una mínima de 9 grados, una máxima de 15, con algo de nubes. Y el domingo sale el sol, con 9 grados de mínima, máximo de 13 grados. Y estamos en este viernes, con clásicos de viernes, también para una pista de baile. Es ideal darle lugar a Lonnie Gordon con Gonna Catch You.

0: Un clásico de viernes en Conexión Aspen, Stevie Wonder con Superstition. Si tu bebé nació a partir del 1 de octubre de 2025 y no está protegido contra la bronquiolitis, escucha este consejo para protegerlo.
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1: Los cuartos de final de la Copa Mundial de la FIFA 2026 dominan la agenda deportiva de este fin de semana junto con las definiciones de Wimbledon y también para los amantes de las bicicletas está el desarrollo del Tour de France. Pero vamos a concentrarnos en el partido de hoy a las 4 de la tarde, hora argentina, en el Estadio de Los Ángeles, en California. Se va a disputar el partido entre España y Bélgica. España, recordemos, llega con el récord de valla invicta en lo que va del torneo. El ganador jugará las semifinales contra Francia. Mañana a prepararse desde temprano, partidazo. Noruega-Inglaterra desde las 6 de la tarde con base en Miami, en Florida. Un duelo de alta potencia ofensiva liderado por las ya consagradas figuras de este Mundial 2026, Erling Haaland y Harry Kane. Y esperamos ansiosos el partido a las 10 de la noche en Kansas City. Argentina se enfrenta a Suiza, la selección liderada por Lionel Messi, defensora del título, busca su pase a semifinales tras eliminar agónicamente, recordemos, y cuánto sufrimiento a Egipto por 3-2 en la ronda previa.
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0: Estamos llegando casi al final de nuestra Conexión Aspen en día de hoy, en esta semana, y tengo algo para contarte. Hoy al mediodía, ya sabes, el mediodía suena distinto. ¿Y sabes por qué? 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Bueno, seguramente si llegas primero, reservame ahí una mesa mientras le damos rienda suelta a la canción elegida. Decirte que gracias por acompañarnos toda esta semana, gracias por elegirnos y por ponernos en este lugar, una de las radios más escuchadas de la Argentina en esta mañana. Se quedan con Cristian Albornoz en la operación técnica. Yo soy Mariano González, un gusto enorme estar con todos ustedes. Buen fin de, a seguir disfrutando este fin de largo, y vamos Argentina mañana. Esta es la canción elegida. Vamos a terminar la semana bien arriba con este clásico de 1989, un auténtico Jena Pistas que nació en Bélgica y se fue a todo el mundo. Pump up the jam, Technotronic.
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1: Australia se fue convirtiendo a lo largo de las décadas en una de las tierras de generación de grandes artistas musicales como AC/DC, Men at Work e INXS. La agrupación INXS fue creada a fines de los años 70, cuando comenzaron como una historia de película, tocando para sus amigos en pequeños bares de Australia Occidental, hasta luego llenar estadios y participar de extensas giras mundiales. Viajamos al año 1990 para conocer X, el séptimo álbum de estudio de INXS, de donde extraemos el primer single, Suicide Blonde.

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Rod Stewart, Lost in You en Aspen 102.3. 10 minutos pasaron de las 13. Está Cristian Albornoz en la operación técnica. Yo soy Matías Berlín. Y por delante, ya sabés, la mejor música de todos los tiempos. Hoy, clásicos de viernes. Van a llegar David Lee Roth, Culture Club, Billy Joel y mucho más. Ahora, Yasu, Don't Go, quédate en Aspen 102.3.

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Low and Got Nobody, un medley para estos clásicos de viernes en Aspen 102.3. 33 minutos pasaron de las 13 y estamos disfrutando esta gran canción en Aspen con 11.4 de temperatura. Está fresco, pero está agradable porque la humedad está muy alta, 84%, con cielo cubierto sobre la ciudad de Buenos Aires. Se espera tiempo inestable, baja probabilidad de lluvias aisladas para esta noche, con máxima de 13 para hoy, mañana mínima de 9, máxima de 15.

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0: The Beatles, All My Loving.
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2: Es la hora 14, un minuto, la temperatura en la ciudad, 12 grados. Aumentan los peajes a la costa atlántica. El ajuste tarifario se dispuso a través de una resolución del Ministerio de Infraestructura y Servicios Públicos de la provincia de Buenos Aires. La suba del 6,71% aplica a las tarifas de los peajes que forman parte del sistema vial integrado del Atlántico. El peaje en San Borombón queda en 7.900 pesos, en Mar Chiquita queda en 3.700 pesos y en General Madariaga en 3.300. Trump no descarta una nueva ronda de negociaciones con Irán. Durante un encuentro con sus principales asesores de seguridad nacional, el presidente estadounidense ratificó su decisión de cerrar un acuerdo con Irán, pero con el cumplimiento de los 14 puntos del memorando de entendimiento. Para iniciar una nueva ronda de negociaciones, quiere que Irán permita, sin demoras, la libre navegación de todos los barcos petroleros que navegan por el Canal de Hormuz. Es la hora 14, 2 minutos, la temperatura en la ciudad 12 grados. Se espera buen tiempo para la tarde y una baja probabilidad de lluvias para la noche.
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1: La ULP abre el campus y lleva actividades a toda la provincia durante el receso invernal. El planetario, talleres, senderos y la planta de reciclado estarán disponibles de lunes a viernes. Además, se replicarán los juegos lógicos en el interior de la provincia.
2: Primero quería comentarles qué vamos a tener en el campus. En el campus vamos a estar de lunes a viernes de 9 a 17 horas con el planetario, con el solar de las miradas que cumplió 20 años hace poquitos días, el telescopio solar, el sendero de la biodiversidad, talleres de cohetes de agua, la maqueta San Luis y nuestra planta de reciclado de papel, donde los chicos y las personas mayores también de distintas edades pueden hacer diferentes actividades preparadas cada uno para cada edad. Después vamos a tener en todo el interior de la provincia los juegos lógicos. Ustedes en la página de la Universidad de La Punta, ulp.edu.ar, cada persona que esté en cada una de estas localidades puede fijarse en dónde vamos a estar, en los días y los horarios, es una grilla bastante extensa, para poder aprovechar estas actividades que organiza la Universidad de La Punta.
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1: En la hora 15, 2 minutos, la temperatura en la ciudad, 12 grados 7 décimas. Milei prepara una gira internacional para buscar inversiones. La agenda incluye viajes a Brasil, Perú, Colombia y Ecuador. El mandatario precisó que el 25 de julio viajará a San Pablo para participar del acto de presentación como candidato presidencial de Flavio Bolsonaro. Al día siguiente volverá a nuestro país y el 28 estará en Perú para la asunción de Keiko Fujimori. El contrabando alcanza el 5% del PBI. El comercio ilegal ya mueve en la Argentina el equivalente al 5% del Producto Bruto Interno y genera una pérdida fiscal estimada en 2.300 millones de dólares al año. Los cigarrillos, los textiles y la cerveza están entre los rubros más afectados. El sector más afectado es la telefonía celular, con el 31% de su mercado con origen ilícito. Es la hora 15, 3 minutos. La temperatura en la ciudad, 12 grados 7 décimas. Se espera buen tiempo para esta tarde y una baja probabilidad de tiempo inestable para esta noche.
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1: Comienza una nueva hora con la mejor música de todos los tiempos. Quédate para escuchar a Coldplay, a Freddie Mercury, Guns N' Roses, Technotronic y mucho más. Ahora Elton John, I Don't Wanna Go On With You Like That.

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1: 30 minutos pasaron de la hora 15 en la República Argentina. En estos momentos, 13 grados la temperatura en la ciudad de Buenos Aires con cielo cubierto. El servicio meteorológico adelanta una baja probabilidad de lloviznas y lluvias aisladas para el resto de la jornada. Ya mañana sábado, buen tiempo, otra vez con un leve ascenso de la temperatura. Una jornada con cielo cubierto, mínima de 9 y máxima de 15.

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1: Es la hora 16, 2 minutos, la temperatura en la ciudad 13 grados. Aumentan los peajes a la costa atlántica. El ajuste tarifario se dispuso a través de una resolución del Ministerio de Infraestructura y Servicios Públicos de la provincia de Buenos Aires. La suba es del 6,71% y aplica a las tarifas de los peajes que forman parte del sistema vial integrado del Atlántico. Trump no descarta una nueva ronda de negociaciones con Irán. Durante un encuentro con sus principales asesores de seguridad nacional, el presidente estadounidense ratificó su decisión de cerrar un acuerdo con Irán, pero con el cumplimiento de los 14 puntos del memorando de entendimiento. Para iniciar una nueva ronda de negociaciones, quiere que Irán permita, sin demoras, la libre navegación de todos los barcos petroleros que navegan por Hormuz. Es la hora 16, 3 minutos. La temperatura en la ciudad, 13 grados. Se espera algo de tiempo inestable para esta tarde y para esta noche.
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1: Comienza una nueva hora. 60 minutos de clásicos en Aspen. Quédate para escuchar a Billy Idol, The Doors, Depeche Mode y mucho más. Ahora Bangles, Walk Like an Exception.

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2: La ULP abre el campus y lleva actividades a toda la provincia durante el receso invernal. El planetario, talleres, senderos y la planta de reciclado estarán disponibles de lunes a viernes. Además, se replicarán los juegos lógicos en el interior de la provincia.
3: Primero quería comentarles qué vamos a tener en el campus. En el campus vamos a estar de lunes a viernes de 9 a 17 horas con el planetario, con el solar de las miradas que cumplió 20 años hace poquitos días, el telescopio solar, el sendero de la biodiversidad, talleres de cohetes de agua, la maqueta San Luis y nuestra planta de reciclado de papel, donde los chicos y las personas mayores también de distintas edades pueden hacer diferentes actividades preparadas cada uno para cada edad. Después vamos a tener en todo el interior de la provincia los juegos lógicos. Ustedes en la página de la Universidad de La Punta, ulp.edu.ar, cada persona que esté en cada una de estas localidades puede fijarse en dónde vamos a estar, en los días y los horarios, es una grilla bastante extensa, para poder aprovechar estas actividades que organiza la Universidad de La Punta.
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0: en Aspen 102.3, Pet Shop Boys, Domino Dancing. 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
0: 4:30 de la tarde, la temperatura en la ciudad de Buenos Aires, 13 grados 4 décimas. El servicio meteorológico adelanta una baja probabilidad de llovinas y de lluvias aisladas para esta noche, ya mejorando desde la madrugada de mañana, con un leve ascenso de la temperatura para mañana sábado, mínima de 9, máxima de 15. El domingo también algunas nubes, mínima de 9 también, pero máxima de 13 grados.
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1: Y la hora 17, la temperatura en la ciudad 14 grados. Mercados, las acciones argentinas suben en Wall Street. Los títulos financieros encabezan la tendencia positiva de los ADR con ganancias con hasta un 6%. Los bonos ceden un marginal de 0,1%, mientras que el riesgo país cede a 403 puntos básicos. El índice S&P Merval porteño mejora un 1%, quedando en los 3.230.000 puntos. El riesgo país cede hasta los 403 puntos básicos. España empata con Bélgica. Pasado los 37 de la primera mitad reglamentaria, Fabián Ruiz abre el marcador para los españoles, pero tres minutos después de que Telere manda un balón al fondo del arco español, equilibrando el tanteador y poniendo fin a la racha de Unai Simón. Es la hora 17, un minuto, la temperatura en la ciudad, 14 grados. Se espera a tiempo inestable para esta noche.
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1: Tenemos la banda de sonido de Saturday Night Fever del año 1977 para compartir con vos. Es un disco doble. Vamos a agarrar el disco 2 y lo vamos a poner del lado A en la cuarta banda para escuchar a los Bee Gees. You Should Be Dancing.

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3: 17:32 la hora en la República Argentina. Mientras tanto, en Buenos Aires tenemos 13 grados de temperatura con cielo cubierto. El servicio meteorológico adelanta una baja probabilidad de lloviznas para la tarde y de lluvias aisladas para la noche, mejorando a partir de la madrugada de mañana con mínima de 9 y máxima de 15.

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0: final para esta hora en Aspen 102.3 con un clásico de viernes, Michael Cimbello, Maniac.
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0: Tiempo de viajar, nos vamos a septiembre del 2020, nos vamos al iHeartRadio Music Festival para escuchar este registro en vivo que está incluido en Plastic Heart, en Aspen 102.3, Miley Cyrus, Heart of Glass.

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0: Dominicana Tiempo.
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2: 15 minutos pasaron de las 6 de la tarde y ya estamos conectados con Iván Nedoc para enterarnos qué está pasando en este viernes en la ciudad de Buenos Aires. Hola, Iván.
3: Hola, Mati. Buenas tardes para vos y para todos. Un regreso símil a un feriado, porque tenemos muy buena marcha en cuanto a las salidas de la capital federal, Panamericana con buena circulación, lo mismo para Perito Moreno y la autopista del oeste, algo de demora en la General Paz, a la altura de Liniers, Manuel Riachuelo, y en Delepiane hacia provincia con carga intensa, a la altura de Lugano y con demoras importantes, mano a capital por un choque de un camión contra uno de los puentes, a la altura del 3600, en Delepiane tenemos bastante congestión. También un incidente en la ciudad de Luis Viale entre Acoite e Hidalgo y un corte por un incendio de un colectivo de la línea 110 y un operativo del SAME en el lugar. En cuanto a los servicios, trenes, subtes, premetro, están funcionando sin grandes problemas a esta hora. En 30 minutos actualizamos todo lo que pase.
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3: 6:30 de la tarde, la temperatura en la ciudad 13 grados, cielo nublado. El servicio meteorológico adelanta una baja probabilidad de lloviznas para esta tarde y de lluvias aisladas para la noche, mejorando a partir de la madrugada del día de mañana, después varios días con buen tiempo. Mañana sábado, cielo cubierto, mínima de 9, máxima de 15. El domingo, también mínima de 9 con cielo cubierto, pero máxima de 13.

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2: 13 minutos para las 7 de la tarde, nuevamente conectados con Iván Nedoc para actualizarnos sobre lo que está pasando en la calle en la ciudad de Buenos Aires. Hola, Iván.
3: Hola, Mati. Bueno, seguimos con buena marcha en cuanto a salidas de la capital federal, prácticamente sin inconvenientes, como si fuese un día feriado, para algunos lo es. Tenemos algo de demora en la General Paz, a la altura de Liniers, mano al Riachuelo, en Delepiane, hacia provincia, a la altura de Lugano, por las obras, y mano a capital por un incidente que hubo más temprano, que está frenando el tránsito, a altura de Avenida Asturias, que está dejando hasta lo que es el enlace con la 25 de mayo bastante congestión. Pero el resto de las salidas, Panamericano, Autopista del Oeste, Richeri, la Autopista Buenos Aires, La Plata, sin grandes inconvenientes. En cuanto a los servicios, trenes, subtes, premetro, continúan funcionando con normalidad. En 30 minutos actualizamos todo lo que pase.
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0: Es la hora 19, la temperatura en la ciudad 12 grados. Vialidad 3 llega a juicio. El Tribunal Oral Federal 2 abre el debate el próximo jueves 16 de julio con Diego Luciani en la acusación. El tramo vuelve sobre licitaciones, controles omitidos y un esquema por el que ya fueron condenados Lázaro Báez, Cristina Fernández y José López. El tramo del juicio busca analizar el presunto direccionamiento de casi el 80% de las obras que se contrataron para las rutas de la provincia de Santa Cruz. Se enjuiciará a los exfuncionarios de Vialidad Sandro Férgola, Gustavo Marcelo Gentili y Fernando Abrate. Djokovic fuera de Wimbledon. El número uno del mundo, Jannik Sinner, derrotó al serbio por 6-4, 6-4 y 6-4 y quedó a un triunfo de defender el título conseguido en 2025 en el All England. En busca del cuarto Grand Slam de su carrera, enfrentará a Alexander Zverev, quien viene de eliminar a Arthur Ferry. Es la hora 19, un minuto, la temperatura en la ciudad 12 grados. Se espera tiempo inestable para esta noche.
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0: Comienza la hora exclusiva de Zafirus en Aspen 102.3 con Gabriel López Fernández en la operación técnica y Nicolás Maldonado preparándose para acompañarte en la recta final de esta jornada. En los próximos 60 minutos vas a escuchar a Bon Jovi, a Lady Gaga, Gloria Gaynor, Lenny Kravitz y mucho más. Ahora Modern Talking, Cherry Cherry Lady. Yo soy Matías Berlín. Volvemos a encontrarnos el lunes. Que pasen un gran fin de semana.

Clásicos de viernes en Aspen 102.3 con Joe Jackson. 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A las 7 de la tarde, 10 minutos. ¿Cómo están? Buenas tardes, bienvenidos. Soy Nico Maldonado, estamos con Gabriel López Fernández en la puesta en el aire. En estos momentos 12 grados 2, la sensación térmica que tenemos en la ciudad de Buenos Aires. Ahora Bonnie Tyler, It's a Heartache, en Aspen 102.3.

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0: 12 grados 2, la sensación térmica en estos momentos en Buenos Aires. 7 de la tarde, 17 minutos. Queremos saber cómo está la calle. Hablamos con él, con Iván Edoc. ¿Cómo estás, Iván? Buenas tardes.
2: Hola, Nico. Buenas tardes para vos y para todos. Un regreso con tránsito muy tranquilo para salir de la capital federal. Buena marcha en Panamericana, Acceso Este, Richeri. También en la autopista Buenos Aires-La Plata. Hay demoras en Delepián, eso sí, pero mano al centro por un choque de un camión contra un puente peatonal, altura Avenida Asturias. Está frenando el tránsito en estos momentos, mano hacia la 25 de mayo. El resto de las salidas, como dijimos, sin grandes problemas. Lo mismo para los servicios, trenes, subtes, premetro, a esta hora con normalidad. Igualmente en 30 minutos actualizamos todo lo que pase.
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1: 7 de la tarde, 31 minutos. En estos momentos, 11 grados 9 la temperatura, cielo parcialmente nublado, 91% la humedad. Se esperan lluvias aisladas para lo que resta de este día viernes, ya mañana sábado, mejorando desde la mañana, con una temperatura mínima de 9 grados, una máxima de 15 grados.

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0: 11 grados 9 décimas la sensación térmica en estos momentos en Buenos Aires. 7 de la tarde, 46 minutos. Bueno, Iván, ¿cómo está ahora la calle?
2: Bueno, complicada en Delepiane, mano al centro. Hay desvíos por un choque de un camión con un puente peatonal a la altura de Avenida Asturias. Esto está frenando el tránsito sentido hacia la 25 de mayo, así que paciencia y precaución a quienes estén circulando por allí, porque se frena desde la General Paz. Pero con buena marcha, por otro lado, en Panamericana, en el acceso este, Richeri, también en la autopista Buenos Aires-La Plata, un regreso muy tranquilo en este día viernes, de feriado para algunos, de día no laborable para otros. En cuanto a los servicios, trenes, subtes, premetros siguen funcionando sin grandes problemas. En 30 minutos actualizamos todo lo que pase.
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1: 8 de la noche, 1 minuto en toda la Argentina. Tenemos en Buenos Aires el cielo algo nublado. La sensación térmica 11 grados 9 décimas, la humedad 91%. El riesgo país quedó al borde de los 400 puntos y tocó un nuevo mínimo en más de 8 años. El índice Merval subió 2,4% y el indicador de riesgo país cayó a 402 unidades. Por el feriado parcial no hubo operaciones en el mercado de cambios. Los títulos bancarios lideraron la tendencia de los activos argentinos. Con un gol sobre la hora, España derrotó 2-1 a Bélgica y enfrentará a Francia en semis de este Mundial. El duelo entre los seleccionados europeos se disputará el próximo martes y definirá al primer clasificado a la gran final de la Copa del Mundo. Mikel Merino, en el minuto 88, anotó el segundo gol español y le dio la clasificación al actual campeón continental. 8 de la noche, 2 minutos. El cielo está algo nublado en Buenos Aires. La sensación térmica 11 grados 9 décimas. La humedad 91%.
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3: Ed Sheeran se consolidó ya como uno de los grandes artistas del pop de esta época. Su carrera empezó en 2011 con su disco llamado Plus. En los primeros años, con una apuesta súper minimalista, empuñando solo su guitarra, hizo pie en grandes estadios ya con una buena cantidad de canciones que hoy son hits. Muchos de esos temas son de Multiply, su segundo disco de 2014, que llegó a la cima de los charts del Reino Unido en base a canciones como Don't, la balada Thinking Out Loud, Photograph y este tema que compuso junto a Pharrell Williams y que le dio su primer número uno. Ed Sheeran, Sing.

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1: 11 grados, 9 décimas la temperatura en estos momentos en Buenos Aires, 8 de la noche, 15 minutos. Bueno, Iván, ¿cómo está ahora en la calle?
2: Bueno, con demoras importantísimas en la autopista de Lepiere, mano al centro. Un choque de un camión contra uno de los puentes peatonales, altura de Avenida Asturias. El corte es total, allí hay desvíos en la zona, así que la demora es muy importante para enlazar desde Richeri, mano al centro. El resto de las áreas de la capital federal sin problemas: Panamericana, acceso este, Richeri hacia provincia y la autopista Buenos Aires-La Plata. Trenes, subte, premetro siguen funcionando sin grandes problemas en este viernes. Nosotros nos volvemos a escuchar con toda la información del tránsito el lunes desde las 6:45 de la mañana. Que completen un buen regreso y que tengan un gran fin de semana. Un fuerte abrazo para todos.
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0: Los clásicos de viernes en Aspen 102.3 con Santana y Rob Thomas, Smooth. 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
0: 11 grados 6 décimas en la temperatura, cielo nublado, 8 de la noche, 30 minutos, 91% la humedad. Se esperan lluvias aisladas para lo que resta de este día viernes y también la primera parte del día sábado, con también pronóstico de lluvias durante toda la mañana. La mínima 9 grados y la máxima para Buenos Aires 15 grados.

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0: 8 de la noche, 45 minutos, 11 grados 6, la temperatura en la ciudad de Buenos Aires. Nosotros compartiendo los mejores clásicos, clásicos de viernes en Aspen 102.3 con Toto África.
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0: Los mejores clásicos de viernes en Aspen 102.3 con Pink Floyd, Run Like Hell.
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